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1: Con una bonita historia de amor de Billy y Patty, los Young Turks, los jóvenes turcos, estábamos empezando en Radio Mágica nuestra tercera hora de La Ruta de los Clásicos. Estos chicos, Billy y Patty, habían huido de casa. Billy solamente tenía $1 en el bolsillo, pero muchos sueños, muchas ilusiones. Patty había escapado con él. Luego, Billy le escribe una carta a los papás indicando lo que había ocurrido. Patty dio a luz un hijo, había salido embarazada, y esta libertad, estas cosas que se presentan con chicos que recién querían empezar y el amor que tenían, les dio mucho valor para enfrentar todo lo que venía. John Turks con la canción de Rod Stewart aquí en Radio Mágico 88.3 FM. Nos acomodamos, no me voy a quitar los audífonos.

Si puedes, estás en el auto, escucha esta canción con mucho detenimiento, que es de los mejores temas de todos los tiempos. Paul McCartney dijo que fue la mejor canción que él había escuchado en 1979. Se llama Canción Lógica. Aquí está Supertramp en Radio Mágica, música del recuerdo en inglés.

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Uno de los ídolos que tuvo Michael Jackson, James Brown, con Sex Machine, sonando en Radio Mágico 88.3 FM. Escuchen esta historia. Un astronauta parte hacia el espacio en una misión que le habían asignado. Él parte, hace un conteo dentro de esta canción, llega al espacio y en un momento él se encuentra perdido porque pierde contacto con la Tierra. La comunicación se perdió completamente y este Mayor Tom, nombre que adopta de la canción de David Bowie, Space Oddity, una canción de finales de los 60s, se quedó perdido en el espacio. Y dentro de la canción que vamos a mencionar, él envía un mensaje a la esposa indicándole que está en el universo, está viendo estrellas, hay una inmensidad increíble y él no regresa a la Tierra, él se quedó aislado y esta canción se hizo muy popular porque tuvo una versión en alemán y en inglés. Se desconectó completamente y aceptó que se iba a quedar en el espacio este Mayor Tom, porque así lo llaman los amigos más íntimos de Peter Schilling, Mayor Tom, Coming Home, el Mayor Tom vuelve a casa. La historia de una canción del astronauta que se quedó en el espacio y que escuchas en Radio Mágico 88.3 FM, música del recuerdo en inglés.

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Antes de presentar una canción con Air Supply de sus mejores éxitos, nos vamos con saludos, porque hemos tenido muchísimas comunicaciones el día de hoy, sobre todo del extranjero. Saludos en Santiago Atitlán, en Guatemala, en República Dominicana. Gracias a la gente que se ha comunicado de Buenos Aires, Argentina, donde hay muchísimos peruanos que están pendientes de la programación de Radio Mágica por la zona de Yerbal. Esto es por Caballito, gracias. Igualmente en Chepén, en Talar, en el interior de Perú. Saludos para la Institución Educativa Emilio Soller Cabero Promoción 1981, que este año están celebrando 45 años y harán una gran fiesta, según lo que me comentan, a finales de año, entre octubre y noviembre. Gracias, chicos, por comunicarse. Igualmente la Academia Saco Oliveros en San Juan de Miraflores, igualmente en Magdalena, donde tenemos gran audiencia en el Boulevard de Magdalena, me indican que nos están escuchando, en el restaurante La Posada del Minero en Cieneguilla, en Ate Vitarte, nos están escuchando en La Molina. Gracias también, Miraflores, que nunca fallan. Todos los días tenemos saludos del distrito de Miraflores aquí en Radio Mágico 88.3 FM. Lo prometido, Air Supply con música del recuerdo en inglés.

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1: Me voy con la agenda de mañana a las 8. Despierta bien informado con Augusto Tausen, música y noticias de Radio Mágica. A las 9, Freddy Morales, Mañanas de Oro. A las 12, la hora de The Beatles, lo mejor de los cuatro grandes de Liverpool. A las 5, la ruta de los clásicos. Tu compañía perfecta en el tráfico de la ciudad y siempre con las clásicas de todos los tiempos. Soy Juan Carlos Hurtado, te dejo con música pegadita e ininterrumpida para que sigas con Radio Mágica 88.3 FM, con música del recuerdo en inglés.

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0: Esta es la hora en Radio Mágica.
1: 23 horas, 46 minutos.
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0: 7 y 9.
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0: 7 y 21.
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0: 7 y 27.
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0: 7:30.
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0: 7 y 36.
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0: 7:41.
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0: 7:50.
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7:54. 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
1: Hola, aquí Augusto Townsend de Comité, espero estén muy bien. Nosotros damos inicio a nuestro programa Bien Informado de hoy miércoles 13 de mayo con un resumen de las noticias que debes conocer hoy y que iremos desarrollando a lo largo del programa. Primero, el candidato presidencial de Juntos por el Perú, Roberto Sánchez, enfrenta un posible caso judicial en el que se le imputarían dos delitos vinculados a falta de transparencia o mala presentación de los reportes de financiamiento del partido a la OMPE. Segundo, la Contraloría advirtió que el contratista del Aeropuerto Internacional de Chinchero, en Cusco, busca aplazar la culminación de la construcción de este terminal aeroportuario hasta diciembre del 2028. Y tercero, el primer ministro del Reino Unido, Keir Starmer, se negó a dimitir a su cargo pese a las crecientes presiones de su partido y a la renuncia de varios de sus ministros. Sigan escuchándonos aquí en Radio Mágica 88.3 FM, música del recuerdo en inglés, que pronto regresaremos con el desarrollo de cada una de estas noticias.

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1: Aquí Augusto Tausend de Comité, y a esta hora de la mañana quisiera contarles una noticia del frente político. Se está discutiendo en estos días acerca de cuestionamientos que existen puntualmente sobre Roberto Sánchez, en tanto líder del partido Juntos por el Perú y no solo su candidato presidencial, por el uso de los dineros de dicha agrupación política. La razón por la cual esto ha escalado es porque la Fiscalía considera que Sánchez podría ser responsable de dos delitos, el de falsa declaración en procedimiento administrativo, en este caso ante la OMPE, es decir, haberle presentado información falsa a esta, y el de falseamiento de la información sobre aportaciones, ingresos y gastos de organizaciones políticas, según cita el diario Perú 21. Esto tendría que ver con las campañas del 2018 y del 2020. En lo correspondiente al primer delito mencionado, se le imputa a Juntos por el Perú no haber consignado frente a la OMPE, en el marco de las elecciones regionales y locales del 2018, información sobre aportes de sus militantes que sí se realizaron, es decir, haberlos ocultado. En lo concerniente al segundo delito, un militante del propio partido, Leandro Afrade Serna Herrera, denunció que aportes realizados nunca fueron depositados en las cuentas del partido, sino que los recibió principalmente en su cuenta personal el hermano de Roberto Sánchez, William Sánchez Palomino, y también en montos menores otros dirigentes. Esta información es relevante porque si Sánchez fuera a ser sentenciado por un delito doloso, podría verse en la situación de no poder asumir el cargo en caso ganara la elección, porque una sentencia por delito doloso es precisamente un impedimento para postular. Por estos delitos, cabe precisar, la Fiscalía ha pedido 5 años y 4 meses de prisión para Sánchez. Su hermano William está de momento eludiendo las preguntas de la prensa. Cabe indicar, para mencionar un caso que afecta más bien a la otra parte que estará muy probablemente en la segunda vuelta, que es Fuerza Popular, que Keiko Fujimori también ha recibido cuestionamientos en los últimos días por el uso de financiamiento público que recibe Fuerza Popular del Estado para cubrir costos de viajes que hizo Fujimori y que no fueron propiamente capacitaciones, sino viajes más de naturaleza turística, y eso no debía haberse utilizado, digamos, como excusa para hacer esos gastos, según, digamos, el marco legal relacionado con el financiamiento estatal a la política. Así que también hay aquí explicaciones por rendir en este frente. Otro tema que vale la pena mencionar, volviendo al caso de Roberto Sánchez, es que una candidata diputada por Juntos por el Perú, Juliana Angélica Carbonell, ha sido detenida por tener presuntos vínculos con la organización criminal conocida como Los Pulpos de la Victoria. Sobre este caso, que es bien grave, Sánchez ha dicho que, abro comillas, no podemos condenar de manera anticipada, cierro comillas, aunque ha pedido que se investigue. Seguimos con buena música del recuerdo en inglés aquí en Radio Mágica 88.3 FM. En unos minutos regresamos con más noticias.

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1: Aquí Augusto Townsend de Comité, de vuelta con ustedes en nuestro programa Bien Informado. Y esta hora quisiera compartirles una noticia del Frente Económico. La construcción del Aeropuerto Internacional de Chinchero, que permitiría que turistas extranjeros arriben directamente a Cusco sin necesidad de hacer escala en Lima, podría tomar 2 años más de lo previsto y culminar recién en diciembre del 2028, de acuerdo con un informe de la Contraloría General de la República. Esta entidad advirtió que el contratista de esta importante obra de infraestructura ha presentado documentos que buscan que se modifiquen los plazos inicialmente acordados y que proyectan que los trabajos de construcción recién terminarán el 13 de diciembre del 2028, lo cual representa un desfase de 712 días respecto de la fecha fijada en la última versión del contrato. La Contraloría alertó que existe el riesgo de que se incremente el costo total de la obra que, tras 7 adendas o modificaciones del contrato, actualmente asciende a poco más de 3.067 millones de soles. Asimismo, considera que hay un alto nivel de incertidumbre sobre su finalización en un contexto en el que los plazos han sido modificados en varias oportunidades luego de que la obra se iniciara en el 2021 con el objetivo de que el terminal se inaugure en el 2025, que evidentemente ya estamos tardísimo para eso. En su informe, la Contraloría afirma textualmente lo siguiente: las obras principales del proyecto presentan un retraso injustificado de 26.97% a marzo del 2026, sin evidenciar la ejecución de trabajos en frentes disponibles. Aunado a ello, el contratista extiende las fechas de culminación del proyecto sin sustento, incumpliendo lo establecido en el acuerdo contractual, situación que podría ocasionar mayores costos por la extensión de la asistencia técnica de la EPMO, los servicios de ingeniero y el incremento del costo total del proyecto. El Aeropuerto Internacional de Chinchero se está construyendo mediante la modalidad de acuerdo gobierno a gobierno. Corea del Sur fue el país elegido para liderar la EPMO, la Oficina de Gestión de Proyectos, por sus siglas en inglés, que se encarga de brindar apoyo, asesoría y asistencia técnica. La función del PMO es cumplida por un consorcio formado por la Corporación de Aeropuertos de Corea y la Agencia de Promoción del Comercio e Inversión de Corea, conocida por sus siglas como COTRA. Recordemos que ya en el 2024 el Ministerio de Transportes y Comunicaciones firmó una nueva adenda, un cambio al contrato con el contratista para ampliar hasta diciembre de este año la fecha límite para culminar las obras definidas en ese acuerdo. Pese a tener más tiempo, la Contraloría advierte que el contratista ha proyectado una extensión no justificada que configura un riesgo cierto y no mitigado de incumplimiento contractual. Otro problema con Chinchero es que no se han asignado los recursos suficientes para cubrir los gastos programados para este año. Según la Contraloría, el déficit presupuestal asciende a algo más de 65 millones de soles, lo cual afectaría la contraprestación oportuna de los compromisos asumidos y la disponibilidad financiera para aquellos compromisos previstos a suscribirse en el presente año fiscal. Finalmente, la Contraloría alertó que pagos por casi 886 mil dólares a proveedores de las comunidades de Ayopongo, Raichi, Ayu y Yanacona, ubicadas en el distrito de Chinchero, están retrasados, lo que podría generar conflictos sociales y afectar la ejecución de las obras principales. Seguimos escuchando buena música del recuerdo en inglés aquí en Radio Mágica 88.3 FM. En unos minutos regresamos con el bloque final del programa.

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1: Vamos llegando al bloque final de nuestro programa Bien Informado y para cerrar vamos con una noticia que viene del frente internacional. El primer ministro del Reino Unido, Keir Starmer, se negó a dimitir de su cargo pese a las crecientes presiones de su partido y la renuncia de varios de sus ministros. Más de 80 parlamentarios laboristas y algunos miembros de su gabinete han instado a Starmer a renunciar de forma inmediata o a establecer un calendario para su salida. La presión ha aumentado en las últimas horas, pero esta postura no es unánime dentro del Partido Laborista, ya que más de 100 diputados firmaron un comunicado en el que señalan que no es momento para una contienda por el liderazgo del partido. Esta crisis política estalló luego de que el Partido Laborista, que actualmente gobierna en el Reino Unido y al que pertenece Starmer, tuviera una performance catastrófica en las elecciones locales de inicios de mayo, mientras que Reform UK, el partido de derecha radical populista, tuvo buenos resultados. Esta derrota electoral ha sido vista en el Reino Unido como una suerte de referéndum no oficial sobre la gestión de Starmer y visto los resultados, muchos del Partido Laborista quieren ahora sacarlo del cargo. Starmer asumió el poder en julio del 2024 tras una contundente victoria del Partido Laborista en las elecciones de ese año que le pusieron fin a 14 años de gobiernos conservadores. Sin embargo, Starmer rápidamente se convirtió en una figura cuestionada y con bajos niveles de aprobación por las dificultades de su gobierno para lograr crecimiento económico, mejorar los servicios públicos, aliviar el costo de vida, entre otros temas. El Reino Unido tiene una monarquía parlamentaria en la que el primer ministro del país es el líder del partido con mayoría en el legislativo, en este caso el Partido Laborista, por lo que puede ser reemplazado sin necesidad de llamar a nuevas elecciones, ya que el partido tiene un mandato para gobernar hasta las próximas elecciones, las cuales están previstas para el 2029. La elección de un nuevo líder del Partido Laborista solo puede ser convocada si Starmer renuncia o si los diputados laboristas presentan una candidatura con el apoyo de al menos el 20% de los legisladores de ese partido. Cabe mencionar que los candidatos al cargo de primer ministro deben ser diputados del Partido Laborista. Muy bien, con esto llegamos al final del programa de hoy aquí en Radio Mágica 88.3 FM, música del recuerdo en inglés. Nos reencontramos mañana a partir de las 8 de la mañana.

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1: Good morning, Lima. Good morning a ti donde estés escuchando Radio Mágica. Feliz miércoles. Aquí me tienes listo para acompañarte durante las próximas 3 horas presentándote la mejor música del recuerdo en inglés. Además, te traigo notas curiosas bien interesantes como todos los días. Y tú ya sabes que siempre, todos los días, tienes la oportunidad de escoger una canción para que se toque hoy en el programa. Pídela por mensaje de texto a nuestro WhatsApp mágico 945-194-220. Si tu canción es la más solicitada, se toca hoy en el programa. Que siga la música, viene a los Jackson 5, te recuerdan, I'll be there, allí estaré, en Radio Mágica 88.3 FM, música del recuerdo en inglés.

Eran los Jackson 5 en Mañanas de Oro en Radio Mágica. 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

Demon Lover era la canción con los Shocking Blue en Mañanas de Oro en Radio Mágica. La eterna pregunta, ¿no? ¿De qué fue primero, la gallina o el huevo? Bueno, la gallina fue primero que el huevo. Se comprobó esto cuando un grupo de científicos descubrió que sin ciertas proteínas que son producidas por las gallinas, nunca se podría crear la cáscara del huevo. Así que creo que el asunto está solucionado. Ahora con Aerosmith sigue la música en Mañanas de Oro. Crazy se llama la canción. En Radio Mágica 88.3 FM. Música del recuerdo en inglés. 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

Era la banda Aerosmith en Mañanas de Oro en Radio Mágica. 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
1: Sí, aquí estoy acompañándote como todos los días, de lunes a viernes hasta el mediodía. Good morning a los que recién están sintonizando. Mira qué dato tan interesante. Si los humanos tuviéramos ojos como los del águila, o sea, ese sentido de la vista que tienen las águilas, podríamos ver una hormiga desde lo más alto de un edificio de 10 pisos. Imagínate. Ahora con KC and the Sunshine Band, más música en Mañanas de Oro. Así me gusta, That's the Way I Like It, en Radio Mágica 88.3 FM, música del recuerdo en inglés.

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I Wanna Hold Your Hand era la canción con The Beatles en Mañanas de Oro en Radio Mágica. ¿Sabías que el brillo de las estrellas tiene un nombre? Sí, lo tiene, y es una palabra que viene del catalán. El brillo de las estrellas tiene una palabra o tiene un nombre, celestia, así se llama. Celestia es el brillo de las estrellas en catalán. Ahora con Kool & the Gang, más música en Mañanas de Oro. Get Down on It. En Radio Mágica 88.3 FM, música del recuerdo en inglés.

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1: Ya ingresamos a la segunda hora del programa. Ya hay buena música en esta hora con Bryan Adams, con Roy Orbison, con Survivor, con Peter Frampton también, entre otros artistas. Claro, hay que seguir en sintonía. Mira, qué interesante esto. Hicieron una encuesta a nivel internacional y encontraron lo siguiente, que 7 de cada 10 personas desearían ser más altos de lo que realmente son. Todos quieren ser más altos. Bueno, la gran mayoría. Ahora con los Bee Gees sigue la música en Mañanas de Oro. Esta es La Fiebre Nocturna en Radio Mágica 88.3 FM. Música del recuerdo en inglés.

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Corazón de Cristal era la canción con Blondie en Mañanas de Oro en Radio Mágica. ¿Y qué canción pides tú hoy miércoles en Mañanas de Oro? Pídela por mensaje de texto a nuestro WhatsApp mágico 945-194-220. Si tu canción es la más solicitada, se va a tocar hoy en el programa de todas maneras. A ese número de WhatsApp, repórtate y dinos de dónde nos escuchas, de qué parte del Perú o del mundo o en Mancha, escuchando Mañanas de Oro hoy miércoles. El WhatsApp mágico 945-194-220. La música es con Bryan Adams ahora. Por favor, perdóname. Please forgive me. En Radio Mágica 88.3 FM. Música del recuerdo en inglés. 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

Era Bryan Adams en Mañanas de Oro en Radio Mágica. 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

Pretty Woman, Mujer Bonita, era Roy Orbison en Mañanas de Oro en Radio Mágica. Novalunosis, ¿has escuchado esa palabra? ¿Qué cosa es novalunosis? Es el estado de relajación y asombro que se experimenta al contemplar las estrellas. Es algo muy bonito, ¿eh? Novalunosis. Ahora con Survivor, más música en Mañanas de Oro. Ojo del Tigre, Eye of the Tiger, en Radio Mágica. 88.3 FM, música del recuerdo en inglés.

Era la banda Survivor aquí en Mañanas de Oro en Radio Mágica. La buena música del recuerdo en inglés siempre te acompaña. 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

Sexual Healing era la canción con Marvin Gaye en Mañanas de Oro en Radio Mágica. Y se reportan escuchando Mañanas de Oro desde Madrid, España, desde República Dominicana y desde Sarasota, esto es en Florida, en Estados Unidos. Aquí en el Perú se reportaron desde Tacna, Huánuco y Arequipa. En Lima desde San Borja, Miraflores, San Luis y El Agustino. Y están escuchando en Mancha, en el área de marketing de la clínica Wizard en Iquitos. También desde la Municipalidad Distrital El Algarrobal en el puerto de Hilo, desde la Agencia de Aduana Miasa en el Callao y desde las oficinas del Ministerio de Cultura. Saludos y muchas gracias por la sintonía.

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1: Sí, llegamos, ¿sabes qué? A la tercera y última hora del programa. Hay buena música en esta hora con Elton John y Kiki Dee, con Madonna, con Michael Jackson, con Kenny Loggins también, entre otros artistas. Hay que seguir en sintonía porque también en esta hora vas a escuchar la canción más solicitada hoy miércoles en Mañanas de Oro. Así que sigue pendiente. Este es un insulto antiguo, pelafustán. ¿Has escuchado alguna vez ese insulto? Pelafustán es una persona insignificante o mediocre. ¿Qué te parece? Santana viene ahora al programa, uno de sus grandes éxitos. Oye, ¿cómo va? En Radio Mágica, 88.3 FM. Música del recuerdo en inglés.

Era Santana en Mañanas de Oro en Radio Mágica. 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

¿Qué pasa? What's up? Eran Four Non Blondes en Mañanas de Oro en Radio Mágica. Es importante saber esto, ¿eh? La tinta de los tatuajes no se queda por siempre en el lugar donde se hizo el tatuaje. Algunas de sus nanopartículas viajan por el torrente sanguíneo y terminan en otros órganos del cuerpo. Así que es importante saber eso. ¿Qué están haciendo acá? Están construyendo algo. ¿Qué tal ruido que tenemos en la cabina? Ahora con Madonna sigue la música en Mañanas de Oro. Como una virgen, like a virgin, en Radio Mágica 88.3 FM. Música del recuerdo en inglés.

0: Era Madonna en Mañanas de Oro en Radio Mágica. 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

Till You Get Enough en Mañanas de Oro en Radio Mágica. Y se reportan escuchando el programa desde Venezuela, también desde Durazno en Uruguay. Aquí en el Perú se reportaron desde Chancay, también desde Otuzco. En Lima, desde los distritos de Chorrillos, Ate y San Isidro. Y en Mancha, desde la clínica Asto Cóndor en San Borja y desde la Oficina de Investigación y Docencia de la Red Prestacional Rebagliati. Saludos y muchas gracias por la sintonía.

Esa era Kenny Loggins, Footloose, lo que escuchabas en Mañanas de Oro en Radio Mágica. 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

Era la canción del rompimiento. Greg King Band estaba en Mañanas de Oro en Radio Mágica. Y ahora sí, ha llegado el momento de escuchar la canción más solicitada hoy miércoles en Mañanas de Oro. Es una canción del año 1996 a cargo de la banda No Doubt. La canción que dice No hables, don't speak, en Radio Mágica 88.3 FM. Música del recuerdo en inglés.

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1: Llegamos al casi el punto final del programa de hoy miércoles. Muchas gracias, un millón de gracias por escucharlo. Espero que lo hayas disfrutado y que nos encontremos otra vez mañana jueves, siempre desde las 9 de la mañana, aquí en el 88.3 FM de Radio Mágica. Tú que eres oyente de Radio Mágica, ya lo sabes, ya viene la hora de Don Beatles en unos cuantos minutos, así que quédate en sintonía. Y recuerda que luego a las 5 de la tarde viene Juan Carlos Hurtado con su programa La Ruta de los Clásicos, no te lo vayas a perder. Te dejo con buena música, la última de hoy la canta Sandra. Nunca seré María Magdalena. En Radio Mágica 88.3 FM. Música del recuerdo en inglés.

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En 1962, cuatro sencillos muchachos del puerto de Liverpool, en Inglaterra, no imaginaban que, algunos años más tarde, se convertirían en los ídolos de millones en el mundo. Y aún ahora, su fama sigue creciendo. En Radio Mágica 88.3 FM, esta es la hora de The Beatles.

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1: En plena Beatlemanía, John, Paul, George y Ringo estaban obligados a gastar mucho dinero en bienes materiales para evitar que el fisco británico se llevara todos sus beneficios. Es así que con la ayuda de su manager, Brian Epstein, invirtieron parte de su fortuna en una empresa de venta de autos, donde The Beatles también se beneficiaron con modelos de lujo que cambiaban cada pocos kilómetros.

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1: Durante su tercera visita a los Estados Unidos en agosto de 1965, The Beatles volvieron al escenario del Ed Sullivan Show, el programa televisivo que les abrió las puertas al difícil mercado musical estadounidense. Se grabaron 6 temas que fueron emitidos el 12 de septiembre cuando ellos ya habían regresado a casa. Una vez más, los niveles de sintonía del programa llegaron a lo más alto.

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1: Sin duda, Paul McCartney tuvo una singular influencia en otros grupos. En 1967, conoció a la banda de Steve Miller en el Festival de Monterrey. Unos meses después, grabó con ellos el tema My Dark Hour, tocando la batería y el bajo, además de grabar la segunda voz. En los créditos de este disco, Paul aparece con el seudónimo que utilizó en sus primeros años, Paul Ramón, seudónimo que en 1974 un grupo de muchachos neoyorquinos quiso rendir tributo y le pusieron a su banda punk el nombre de Ramones.

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0: Esta es la hora en Radio Mágica.
1: 13:47.
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1: Aquí estamos en Radio Mágica 88.3 FM y es costumbre decir en un día soleado. El sol no se aleja de nuestra capital y nosotros transmitiendo desde nuestra fresca cabina mágica en los 88.3 FM para toda la gente que nos sigue. La Ruta de los Clásicos, ¿cómo estás? Hoy es día miércoles 13 de mayo. Aquí estamos contigo hasta las 8 de la noche presentando música del recuerdo en inglés.

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A esta hora de la tarde aquí en Radio Mágico 88.3 FM vamos a pegar tres canciones de película. Ya sonó la primera desde Saturday Night Fever, donde muy inteligentemente los productores dijeron los Bee Gees tienen más o menos un 60% de todas las canciones, tanto en composición como en interpretación, y deseaban variar un poquito más. Entonces More Than a Woman aparece en dos versiones, una con Tavares en los ensayos de que John Travolta tenía con la pareja, y luego en el concurso donde aparece bailando con ella este More Than a Woman, pero por los Bee Gees y antes por Tavares, una canción con dos intérpretes diferentes. Estamos en Radio Mágica 88.3 FM, dije que era un bloque de película, viene desde White Knight, Lionel Richie. Luego vendrá desde la película Breakfast Club, Simple Minds. Todo esto en Radio Mágica con música del recuerdo en inglés.

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Desde Breakfast Club, Simple Minds, Don't You Forget About Me en Radio Mágica 88.3 FM. 5:29 de la tarde, hora perfecta. 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

Los UB40 aquí en Radio Mágica 88.3 FM Red Red Wine. 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

El gran Xavi Checker aquí en Radio Mágico 88.3 FM, y hay una cantante que se mantiene activa. Tuvo en Australia el disco de la década de los 90 y ahora está preparando un nuevo disco que saldrá en septiembre, llamado Algoritmos, que está confirmado y hará festivales en Europa. Este disco será marcado por temas en los cuales ella ha estado participando, por temas de salud mental. Habla mucho de la ansiedad y la transformación que la gente tiene actualmente, y ella lo está llevando para la música. Estoy hablando de Natalie Imbruglia. La primera canción, les adelanto el título, será Upside Down. No sé si será la versión de Diana Ross, pero el título dice mucho. Upside Down será la canción que represente a esta nueva producción de Natalie Imbruglia, que ha estado bastante metida en estos temas de ansiedad, de proyectos de depresión, proyectos que ha tenido con gente que ha sufrido depresión y mucha ansiedad. Aquí está Natalie Imbruglia en los 90s, sonó con este clásico llamado Turn, en Radio Mágica, música del recuerdo en inglés.

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1: Aquí estamos en la segunda hora de la ruta de los clásicos por Radio Mágica 88.3 FM. Para empezar, una canción que lo tuvo todo. ¿Y saben por qué lo digo? Porque ganó el Grammy, tanto a la canción más popular como a la composición. Ganó el Oscar, ganó el Globo de Oro. Fue número uno en el ranking norteamericano, británico y en muchos países. Creo que en todos los países del mundo llegó a ser primer lugar esta canción. Como dije, lo tuvo todo y quizás la estadística ha indicado que este tema de Christopher Cross esté considerado con ese perfil bajo, ¿no? No es una canción de que ha traspasado fronteras, tipo Yesterday, por ejemplo, Satisfaction y tantas otras. Es de esos discos que ha ganado todo y permanece ahí como una de las más hermosas melodías de todos los tiempos y que suena aquí en Radio Mágica 88.3 FM. Fue Christopher Cross con el tema de Arturo y ahora viene otra linda y hermosa canción, un tema sentido de que se hace en 1977 por el fallecimiento de los hijos de uno de los integrantes de la banda Led Zeppelin. Todos lo apoyaron, Robert Plant en ese momento sufrió mucho por ese instante, pero la verdad que All My Love en 1979 se convirtió en la última oficial canción de Led Zeppelin. Todo mi amor en Radio Mágica, música del recuerdo en inglés.

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Summer Nights, John Travolta, Olivia Newton-John en Radio Mágico 88.3 FM. En los 80s, cuando se trataban temas acerca de los romances adolescentes, tocó el tema Rod Stewart, lo hizo John Cougar, lo han hecho muchos intérpretes que siempre mencionaban a parejas que se escapaban, se iban de casa, el mismo John Bon Jovi lo hizo. Y David Bowie fue mucho más allá al hablar ya de las relaciones entre parejas sin casarse. En los 80s, sobre todo por 1982-83, el tema era difícil de tratar, había una especie de tabú, y él mencionaba a la iglesia, a toda la gente convencional, a las instituciones, y hablaba de ese amor moderno que se vivía por los 80s. Él graba esta canción, y para los que son coleccionistas y fanáticos, en el vinilo, en el disco 45 de este Mother Love, a la vuelta aparece una versión en vivo que no es muy difundida, pero luego David Bowie dijo que no quería interpretar esa canción porque fue parte de lo más comercial que hizo. Él siempre fue muy radical en sus canciones, era controversiales las letras que a veces daba, pero la canción él no va a negar que se convirtió en uno de los temas más populares y grandes que hizo en su carrera. Mother Love, amor moderno, es una delicia bailar esa canción, la verdad. Amor moderno con David Bowie en Radio Mágica 88.3 FM, música del recuerdo en inglés.

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Los llamaron los amos del rock progresivo en la década de los 70s. Una cantidad de músicos espectaculares, una banda increíble, donde el teclado de Rick Wakeman en los 70 fue clave en temas como Runabout, por ejemplo, Into the Lens a inicio de los 80. Pero tuvieron que darle un toque más comercial. John Anderson, la voz principal, lo entendió, y toda la banda, algunos intérpretes habían salido para formar otro tipo de banda como The Buggles. Pero en este caso, Yes se mantuvo en los 80 para llegar y conseguir el número uno con Offner of a Lonely Heart en el año 1984. Estamos en Radio Mágica 88.3 FM. No olvides comunicarte conmigo 945-194-220 a esta hora de la tarde, cuando termine el día y empieza la noche. Las canciones suenan perfectas. La mejor música del recuerdo en inglés.

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En Radio Magic, Eric Clapton, Tears in Heaven. ¿Dónde escuchaste esta canción? Tal vez observando el sunset, estás en el tráfico, camino al trabajo en tu auto, o estás volviendo a casa, escuchando en tu dispositivo móvil, avanzando pendientes, o simplemente estás tomando un momento para ti. No te preocupes, porque así como la canción de Eric Clapton, la buena música del recuerdo en inglés, siempre te acompaña. 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

Con su coreografía y la alegría de los Village People, esta canción pasó a la historia YMCA en Radio Mágica 88.3 FM. La cantante que voy a presentar está retirada desde la década pasada de la música. Intérprete de rock, de country, hasta de pop, hizo canciones rancheras. Linda Ronstadt, retirada de la música. Habían fakes que indicaron el año pasado sobre su fallecimiento, pero ella está retirada viviendo en Tucson, Arizona. Ella tiene problemas con el Parkinson. Hace más de 10 años ella está retirada, no aparece en cámaras, pero sí ella está entregando documentales, videos y sobre todo siempre está presente y luchando con este mal de Parkinson que la acompaña ya hace más de 10 años. La recordamos con una de las canciones más grandes que tuvo en su carrera, cuando quiso tocar algo de rock y ponerle toques de Blondie y de Danak a una canción que le entregaron llamada How Do I Make You, con Linda Ronstadt en Radio Mágica 88.3 FM. Música del recuerdo.